Ay, qué bonito tema, bien romántico, bien romántico. Bien romántico ese tema del grupo Brindis, porque eres tú. Ay, y solo tú. Bueno, pues aquí seguimos, seguimos. Hola, mi aventurero, ¿cómo te lo pasaste en tu cumpleaños? Cuéntame. Vámonos con tema para Sotero Macías de Mejía. Ya se me había pasado. Tengo una vida, tengo la vida prestada. Y sí es cierto, en realidad, pues esta vida solo es prestada. Hay muchos que se creen dueños de todo, dueños del mundo, sin darse cuenta que en esta vida solo vamos de paso y que tenemos la vida prestada. Porque no todos pisan suelo y piensan que la vida les va que van a vivir para siempre y no es así. En esta vida vamos de paso y tenemos que aprovecharlas al máximo, así que vámonos con eso. Tengo la vida prestada. Sobre Sotero, ¿dónde anda?

Bueno, pues aquí andamos, aquí seguimos. Y bueno, pues saludito para todos los que están conectados. Saludos a mi queridísimo aventurero que ahí anda. Saludos a los primos tóxicos, saludos a Fidel Herrera, saludos a Pedrito Medina, a Ivesita Corona y a todos en sintonía. Pues vámonos con qué es lo que pasa.

¿Qué es lo que pasa, aventurero? ¿Qué es lo que pasa? A ver, dime. Oigan, ¿qué tal la pasaron el fin de semana? Cuéntenme, ¿cómo les fue? ¿Cómo les fue? Bueno, pues yo el domingo sin luz.

dicen que el Emilio pisa. Ya me pisó mi Juanete. Ay, me pisó mi Juanete Emilio Osorio. Y andábamos bailando también, pero de repente, ¡tómala!

Ay, ay, bueno, pues aquí seguimos. Estoy en el chisme acá. Ay, Emilio Osorio, ¿dónde andas, Emilio Osorio? Bueno, pues, Nel dice, ¿cómo que Nel? ¡Saludos a todos! Llegó el tremendo Char. Espero que se encuentre muy bien. Saluditos. Y bueno, pues aquí seguimos complaciéndolos.

0: las personas que se dediquen a esta bonita labor, bueno, bonita, muy bonita labor, los marinos. Bueno, pues hoy es el día del marino, así que muchas felicidades, día de la Armada. Muchas felicidades para todo, felicidad de la Marina. Y bueno, pues un saludo muy especial para todos los marinos en su día. Y pues espero que se le estén pasando bonito, que estén disfrutando su día especial. Así que muchas, muchas felicidades. Vámonos con más música. Vámonos a continuar con más música. Y recuerden que estamos a través de el 99.9 FM, Voces del Rancho. Así es, complaciéndote a lo largo y por supuesto también te complacemos a lo ancho.
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Dios de mi vida. Bueno, pues seguimos con más música. Recuerden que estamos aquí totalmente en vivo. No, bien. Esa vecinita de veras. Qué barbaridad. Salió toda despeinada. Ay, no, bueno, pues vamos a continuar. Saludos, saludos para el aventurero, saludos para Ivesita Corona, Pedrito Medina, Fidel Herrera, el tremendo Char, los primos tóxicos. Y bueno, pues, oigan, ya se escuchan truenos a lo lejos. Ay, no, eso sí me da mucho miedo. Ya se escuchan truenos a lo lejos. Vámonos con esto, quiero tenerla otra vez con cumbia romántica. Leuson, vamos.

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1: Ay, bueno, pues seguimos acá a través de el 99.9 FM. Y vamos a continuar con más música. Ignoraste mis lágrimas, nos canta Pancho Barraza.

Ignoraste mis lágrimas. Nos dice Pancho Barraza. Y bueno, pues seguimos con más música. Jenny Rivera. Vámonos con esto. Nos vamos con este tema de Jenny Rivera. Así que seguimos a través del 99.9 FM. Voces del Rancho.

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1: ¡Ay, la Jenny Rivera! Escuchamos a la Jenny Rivera. Y bueno, pues vamos a seguir aquí a través de... a través del 99.9 FM Voces del Rancho. Y bueno, nos vamos con este tema...

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Y bueno, pues aquí seguimos, ya son las 6 de la tarde con 52 minutitos. Ya casi nos vamos, pues. Vámonos con algo, con este tema.

Bueno, pues excelente tema con Julio Preciado. Y aquí seguimos. Aquí seguimos, ya nos faltan 4 minutitos para marcharnos. Ya casi nos vamos. Así que, pues agradezco mucho. Que agradezco mucho que se hayan tomado el tiempo y el espacio para estar acompañándome. Que pasen una excelente noche, descansen y nos escuchamos mañana, 5 de la tarde, por aquí estaremos nuevamente con todos ustedes. Así que a descansar, a cenar rico y a recargar pila para que el día de mañana podamos estar al 100, con muchas ganas, con buena vibra y con toda la buena actitud. Vámonos con Valentín Elizalde. Con este tema nos pedimos. Llega por aquí. ¿Quién llega? Mario Osorio, ¿verdad? Ok. Bueno, pues nos vemos. Gracias. Bonita tarde. Feliz mes de mayo.

la música norteña también no pueden faltar el ritmo de cumbia y una de las canciones grandes de Don Catarino Leos, también ya de las tradicionales cumbias de la música norteña, es La Chiquilla, La Chiquilla Cariñosa. Suéltala, compadre.

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0: Muchas gracias.
1: Gracias.
0: Bueno, y vamos a invitar a uno de los grandes de la música norteña, uno de los grandes acordeonistas que ha dado México. Desde Cadreita Jiménez, Nuevo León, elegido del refugio, mi primo Kiko Montalvo y sus servidores vamos a interpretar este tema. Para todos ustedes.

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0: Gracias, gracias.
1: Ok. Raza, acuérdense que todo esto se está filmando. A la cuenta de tres queremos saber la ola de todo Monterrey, porque aquí nació la ola. De aquí hacia atrás la ola, a la cuenta de tres, ¿ok? Vamos a ver, compadre, tómala, tómala. Una, dos, tres. Ahí está la ola, la ola, la ola, la ola. Eso. Arriba también, Raza, arriba también. Ahí nos vamos. Una, dos, tres. Ahí está, compadrito, claro que sí. Y nos vamos con más del ambiente. Ahora nos vamos con el ambiente, ambiente cumbiambero. Para toda la raza, para que la disfruten. 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Y sigan echando ganas. Ya estamos listos, compadrito. Y ya le va. Esto se llama No Hay Problema.

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0: Les voy a contar la historia de dos muchachos que en su juventud solían llevar serenata a la misma chica. El tiempo los separó y fue también el tiempo el que se encargó de reunirlos otra vez. Y esto fue lo que sucedió al reencuentro.
1: Amigo, ven, te invito a una copa.
2: Ya no tomo, gracias.

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estamos iniciando programación con los mejores oyentes del mundo, encendidora favorita, sus voces del rancho. A esta hora estamos sonando a lo largo y a lo ancho en pleno martes de horóscopo. Saluditos para todos, buen día, pues aquí andamos con toda la actitud. Como siempre, saludos para don Pedro Medina, para la linda Ivetita Corona, para don Fidel y para usted, buenos días. Estamos en pleno martes 2 de junio del 2026.

7:12 de la mañana. Oiga, saluditos para la compañera Darely, saluditos para el aventurero que por aquí también nos saluda a esta hora. Buen martes para todos. Recordemos que en esta primera hora estamos complaciendo a los mejores oyentes del mundo. Y en la segunda nos vamos con el horóscopo. Pues antes, en este martes, por acá tenemos a Caballo Dorado, que nos va a poner a bailar, a ver si nos sube ese ánimo, pues.

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Caballo Dorado se apoderó de la programación. Por aquí la ultimita con ellos, pues, para seguir bailando y subiendo ese ánimo en este martes. Recuerda que ni se case, ni se embarque, ni de Voces del Rancho se aparte.

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1: Esto se llama

El grupo Caña Viral tiene Espinas del Rosal, son las 7:30 minutos de la mañana. Oiga, la buena música la tenemos aquí, qué buena música para que usted también vaya pensando qué quiere escuchar en este martes antes de que nos entre el horóscopo y ya no dé tiempo de que programe sus canciones favoritas. Oiga, saluditos para ahí para el aventurero y anda, bailale que baile, el de ese amaneció con toda la actitud y así es que es. A ver, deberíamos aprenderle a este hombre a ver si también nos cambia un poquito la vida. Bueno, yo debería aprenderle a este hombre a ver si me cambia un poquito la vida.

Ahí teníamos a Piero, tengo la piel cansada, 7:35. La buena música sigue, primera hora de programación. Saluditos a todos los que hasta ahora van camino a su trabajo o ya están trabajando. Un abrazote bien grande, saluditos especiales como siempre para Scorpion hasta aquí de Ecuador, para mi dulcecita hasta Ciudad de México. Espero que ya se sienta muchísimo mejor de su cirugía. Y bueno, pues para la Gabinita, que también por ahí nos escucha calladito desde su trabajo, para Anita María, Mario, para Ivetita, que más que por ahí debe estar haciendo ya las lonches. Buenos días a todos, aquí andamos.

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0: con el Espinoza Paz. Yo no sé, pero a mí la gran mayoría de canciones de Espinoza me gustan, tienen su esencia y están chéveres, chéveres. El hombre es respetuoso, pues hasta donde yo he escuchado un poquito las canciones, es respetuoso con las mujeres y eso me gusta mucho. Es un romántico, dicen por ahí. 7:43. Tenemos un rock urbano, rock mexicano. Esto se llama El Loco Arizabel.
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0: Creo que no, creo que esto es que como español. Ay, Dios mío. Bueno, pero aquí estamos con buena música para los mejores oyentes del mundo. Recuerda que acá le ponemos de Tocho Morocho para que pida Sin Miedo al Éxito. Saluditos para don Pedro, que por aquí dice: hola Laurita, buenos días. Saludos para todos, saludos para mi amor y Betsita, para toda la familia, para el compa Fidel. Aquí vamos rumbo al trabajo, Laurita. Feliz día, don Pedro, que hoy le vaya muy, muy bien. Feliz martes.

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1: 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We'll be right back.

0: los dos amantes. Ay, qué buena música. Dice para que el aventurero póngase dos de Pancho, unidos para amarnos. Y mi enemigo, el amor. Ay, ay, ay.
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0: es para darle gusto a los mejores oyentes del mundo, pasando exactamente a nuestra segunda hora de programación. Vamos a darle gusto al aventurero, que por acá quiere a Pancho Barraza.
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soy ya pura canción para enamorados. Dice por aquí el aventurero cantando a grito herido que el amor nos vuelve mensos, entre más amor, más celo y más llanto. Ay, Dios mío, ese hombre está como, no sé si despechado o enamorado. Dice, amor, dale la felicidad, a cambio yo te doy mi vida. No, no, no, no, ese hombre está pero... tragadito, como decimos aquí en Colombia. 8 minutos de la mañana. Yo ya me tengo que poner las pilas con el horóscopo, así que bueno, vamos rápidamente con música porque ya me va a agarrar la tarde.

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0: Vamos entonces a iniciar con nuestras predicciones, sí, señores y señoritas, para esta semana. Y tenemos listísimo por aquí a los amigos de Aries. Vamos a ver qué hay para Aries. A ver, ¿qué nos quiere decir por aquí, Javis?
1: La buena suerte. También vamos a hablar de esos numeritos importantes. Recuerde que ya estamos entregando un quinto número porque hay personas que juegan cuatro cifras y cinco cifras. Comenzamos. Vámonos con el primero, que es Aries. Para Aries, la situación muestra un cambio importante, especialmente para aquellas arianas y arianos que están necesitando dinero, que necesitan independencia, que han venido pasándola un poco regular en lo que tiene que ver con la economía o con el trabajo. Este es un mes, inclusive, de inicio y esta semana, donde todas las decisiones que tome Aries son muy buenas, son muy productivas y son muy asertivas. Es más, para los viajes está bien. Si tú ves a un Aries que quiere viajar, que quiere descansar, que quiere darse unas vacaciones, pues esta semana es extraordinaria porque lo necesitan. Y en lo que tiene que ver con celebración financiera, independencia, veo muy buena probabilidad para esta semana. Vamos a tocar el tema del amor, especialmente para aquellas personas de Aries que posiblemente están en un grupo de amores complicados y necesitan recuperarse después de una situación difícil. Relájense que todo va para bien, pero

0: Así que no se lo digas
1: a ella.
0: A ella. Para ustedes, dice así.
2: La situación es muy buena, muy productiva y muy pasional. Pero lo que tienes que hacer es sentirle y decretar que todo...
3: Para los amigos de Aries, vámonos para acá rápidamente con los amigos de Tauro.
2: A Tauro le tengo que decir que esa energía que empieza a mover después de la adversidad es muy buena. Tauro, vas a empezar a ver lo que querías ver. Si me preguntas, Javis, yo puedo en este momento creer en eso que estoy pensando y atraer lo que quiero, la respuesta es positiva, sí puedes. Pero lo que tienes que hacer es sentirle y decretar que todo, absolutamente todo, es posible. Sin importar por cuántas situaciones difíciles hayas pasado, Tauro. Tú perteneces al elemento tierra y esta semana esa terquedad te fortalece también para poder atraer lo mejor de este universo. Hablando de dinero, hablando de familia, hablando de negocios, hablando de trabajo posiblemente que necesitas y no lo tienes. Hablo de ese grupo de Tauro que necesitan laboral, que necesitan ingresos. Pero ¿por qué no apostarle a la independencia? Ese Tauro que necesite celebrar un nuevo negocio, ¿por qué no hacerlo? Ahora, en el tema de amores, en el tema de esos amores tormentosos, pues desaparecen de su vida. Y lo que viene son buenas noticias para esta semana. Y te pregunto, Tauro, ¿te lo crees? Bien, veamos el numerito que tenemos, es el 5066 y el quinto número es el 4.
3: 5066, quinto número 4 para los amigos de Tauro. Vámonos por acá con los Géminis.
2: Para Géminis es una semana donde el encuentro mente y alma está a todo dar. ¿Esto qué quiere decir? Que van a empezar a visualizarse de una manera muy importante, muy productiva y muy positiva, especialmente en situaciones de dinero. Sí, la economía yo la veo moviéndose de una manera espectacular. Ese Géminis que cree en lo que piensa, ese Géminis que atrae, que siente que todo ha de llegar, que todo se lo merece, pues está en su semana. Es muy probable también que existan algunas personas envidiosas en el camino que tratan de hacerte sentir mal, Géminis. Pero recuerda una cosa, en la envidia es mejor recibirla que tenerla. Entonces, hay personas que sufren de envidia y tratan de dañarte, de decir cosas que no son, de buscarte la caída, pero tú no vas a caer en esos juegos tontos. Entonces, lo que yo veo acá es que no van a poder afectarte. Y esas personas envidiosas, pues, seguirán viéndote adelante. Ahora, el tema de negocios, el tema de trabajo, el tema de proyectos, Géminis, es muy bueno. ¿Cuánto dinero quieres? Pide nomás que el universo ha de dártelo. En el amor, veo mucha pasión. Y te recuperas de lo malo y viene lo bueno. Numerito, el 0419 y el quinto número es el 7.
3: 0419, quinto número 7 para los amigos de Géminis. En un ratico seguimos con más.
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0: entonces con estas predicciones para esta semana. Hace un ratito terminamos con Géminis. Vámonos por acá con los amigos de Cáncer.
1: Para ese Cáncer que necesita dinero, pues llegó el momento de iniciar proyectos importantes hablando de finanzas. La energía está vibrando de una manera para Cáncer espectacular esta semana, especialmente este junio donde necesitas lograr objetivos financieros. La situación es muy buena. Ese Cáncer que está buscando siempre una oportunidad de negocio, de dinero, de trabajo, de viaje, de proyectos, inclusive de firma de documentos, pues definitivamente esta es una semana muy buena, Cáncer. La energía fluye de tal manera tanto para el amor que vas a empezar a sorprenderte, y quiero hablar de aquellos Cáncer que han venido a una situación afectiva irregular, que las cosas no están bien o que el amor dicen que no se lo merecen. ¿Quién dice que no? Es más, la suerte está de su lado en todos los aspectos financieros para darle iniciación, sí, afectivos, y si había problemas familiares, pues han de solucionarse. El numerito que tenemos para Cáncer es el 1010 y el quinto número es el 7.
0: 1010, quinto número 7 para los Cáncer. Vámonos por aquí con los amigos de Leo. Vamos a ver qué hay para Leo.
1: Para Leo, tengamos un poco de cuidado. No es que la semana vaya a estar mala. Vemos la carta de la muerte. No se asusten, la carta de la muerte sumado entre sí, porque es un 13, sumado entre sí es un 4. El destino de cambio está para bien, porque hay muchas oportunidades financieras que han de darse esta semana, pero hay que tener un poco de cuidado en esas decisiones apresuradas que no le convienen. Entonces ese Leo que va a apresurarse en una decisión afectiva, económica, de trabajo, y se apresure y dice me voy, no vayan a ser tan rápidos en esas decisiones, leonas y leones. La semana es de cambios buenos, más que malos. Y la proyección financiera, los juegos de azar están a todo dar. El tema de amores, el tema de pasiones, vivan lo que quieran vivir. Pero, ojo pues, no se vayan a apresurar a tomar decisiones, porque hay personas muy negativas que están esperando proponerle cosas que muy buenas, muy fáciles, y es probable que pierdas. El numerito que tenemos es el 5548 y el quinto número es el 3.
0: 5548 para los amigos de Leo.
1: Y lo de Leo.
0: Ay, Dios mío, a ver qué se me puso esto por acá, rebelde. Vámonos por acá con los amigos de Virgo. Vamos a ver qué hay para Virgo en este día. A ver, por acá que está un poquito demorado. Los Virgo, ahora sí, ahora sí.
1: Ese Virgo que busca la tranquilidad, yo veo una semana de muy buena atracción y de estrella propia, Virgo. Veo la pasión, la tentación de atracción de poder financiero. Cuando hablo de atracción, poder financiero, es que posiblemente en este momento necesitas un dinero y tú dices, bueno, ¿cómo lo voy a conseguir? Piénselo nomás. Sí, sé que posiblemente has estado pasando por situaciones un poco tensas en este aspecto de la economía o en todas, porque cuando llegan todas, es que cambies el chip y empiezas a sentir que la estrella de luz, de prosperidad, de tentaciones, empieza a funcionar para esta semana de una manera equilibrada para ti, Virgo. Tú preguntarás, lo que dice Javis es cierto, lo que está diciendo el tarot, el cual yo estoy interpretando, te está mostrando que tienes estrella, que debes sentir tranquilidad y que debes atraer lo mejor, dinero, amores, proyectos, lo que quieras. El numerito que tenemos es el 1577 y el quinto número es el 8.
0: 1577, quinto número 8 para los amigos de Virgo. Ahorita regresamos con lo siguiente, no se me vayan.

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0: martes de horóscopo y seguimos con las predicciones. Hace un ratico terminamos con los amigos de Virgo. Vámonos acá con los mejores. Ellos son los Libra.
1: Van a poder ver en la oscuridad. Esto habla claramente del destino de dinero, de atracción de dinero, de iniciación de proyectos y de poder entender qué es lo que verdaderamente les conviene, Libra. La situación de amigos, entre comillas, que posiblemente están ahí y quieren buscarte la caída, tú los vas a identificar, Libra. Esta va a ser la semana donde vas a poder entender qué realmente conviene, cuáles son las personas que te apoyan. Posiblemente, y entendiendo lo que dice este tarot, el destino productivo te muestra también que hay momentos donde hay crisis, y en las crisis es donde están las oportunidades. Pero también las oportunidades para saber cuáles son esas personas que te rodean, que realmente están contigo en las crisis. Pero resulta que si hay una crisis en amor, financiera, pues tú vas a darte cuenta de muchas cosas. Pero Libra, quiero decirte, destino productivo, luz para atracción, dinero, amores y buenas pasiones. Libra tiene el número 4611 y el quinto número es el 9.
0: 4611, quinto número 9 para los libranos, y que así sea, que venga lo bueno. Vámonos con los amigos de Escorpio.
1: Es un tema de entender que Escorpio viene luchando siempre para atraer todo. Iniciamos un mes importante esta semana donde ese Escorpio productivo, de buenas ideas, de buena proyección, que se las cree, por cierto, definitivamente va a tener la tranquilidad absoluta de poder lograr dinero, trabajo, un dinero extra que ni se imaginaba que iba a llegar. Y ojo pues a los juegos de azar, que ese Escorpio nos puede atraer de una manera correcta. El tema de la soledad. Si tú te sientes un poco, voy a hablar de un grupo de Escorpio que posiblemente se está encerrando, que están mal, que dicen yo no puedo, salgan, promocionense, déjense ver, porque esta es una semana de esas bonita, esa semana de oportunidades, de inicio, de logros, de lucha, de batalla, de solucionar muchas cosas, tanto económicas como familiares y como afectivas. El amor bonito es el que te mereces, Escorpio. El numerito que tenemos es el 2108 y el quinto número es el 4.
0: 2108, quinto número 4 para Escorpio. Por último, en esta tanda tenemos a los amigos de Sagitario.
1: Para Sagitario, no cabe duda que la intuición juega un papel importantísimo esta semana. Y lo que tiene que ver Sagitario, ese Sagitario como tú, que está sintiendo, que está oliendo, que está vibrando, hágale caso a esa intuición. Por ejemplo, ¿debo moverme? Muévete. ¿No me debo mover? No te muevas. ¿Creo en esta persona? Cree. ¿No creo en esta persona? No creas en esa persona. Porque la intuición va a estar de tal manera esta semana, iniciando esta semana de junio, que vas a poder percibir todo. ¿Qué te conviene? ¿Qué no te conviene? ¿Quién te habla con claridad? ¿Quién te miente? Y si estás percibiendo dinero, si estás percibiendo un cambio importante, yo sí lo veo. Y este tarot, claro, expresa el poder de finanzas buenas, el poder de logros, y el tema del amor es que sentirás realmente que es lo tuyo. ¿Listo, Sagitario? El numerito que tenemos es el 2244 y el quinto número es el 8.
0: 2244, quinto número 8 para Sagitario. No se me vaya, no se me vaya, que todavía nos faltan
2: 1, 2, 3, Miguelito.

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0: llegando al final de las predicciones. Nos faltan tres, así que en este momento recibimos a los amigos de Capricornio. Ay, ay, ay.
1: Para Capricornio, el momento de hacer lo que te venga en gana. Y lo voy a hablar así. Yo soy Capricornio. Y por ende, ese Capricornio que necesita luchar para atraer fortuna, pues es importante que lo siga haciendo, porque iniciamos un mes de junio, primero, para viajes, para descanso, realmente como ustedes se lo merecen. Hay que atender situaciones familiares también importantes en procesos jurídicos que hay, o también hay que entender que las cosas se dan en el momento que se tienen que dar. Pero no vaya a perder la fe y empiecen a decretar, capricornianas y capricornianos, en todo aquello que realmente ustedes quieren. Por una razón, Capricornio empieza a ver y a sentir lo que realmente le conviene. Empieza, sí, a presentir, a visualizar las cosas de una manera distinta y a tener esa locura de decir, voy para allá, hago lo que quiero, no me importa qué piensen de mí, pero soy una persona arrolladora. Entonces, Capricornio, las luchas constantes que tienes para traer fortuna, para lograr situaciones afectivas bien, para estar respaldado por la pareja que tienes, si es que tienes pareja, o los que están en el grupo de que no tienen pareja, prepárense que el amor propio también es muy bueno. Y pidan nomás. El numerito que tenemos es el 0708 y el quinto número es el 8.
0: Vea pues, qué bueno para Capricornio. Vámonos por aquí rápidamente con Acuario. Vamos a ver qué hay para Acuario.
1: Un tema de poder equilibrio. La energía de Acuario posiblemente está un poco desgastada estos días, porque hay algunas situaciones que posiblemente no se están dando para ese Acuario como tú. Pero hay un Acuario que viene triunfando. Pero voy a hablar de esos acuarios que necesitan tranquilidad, que necesitan creérsela, que necesitan decretar. Y la palabra de yo soy la buena suerte, que yo siempre lo digo porque es mi mantra. Yo soy la buena suerte, díganselo siempre. Hay situaciones difíciles, claro, de eso está el aprendizaje. Pero lo que yo veo para esta semana es que ese equilibrio y esa tranquilidad que ustedes van a tener les va a permitir solucionar, Acuario, muchas situaciones complicadas. En amores, en familia, en negocios, en el yo. Y ese Acuario que quiere dinero, pida nomás, siéntanlo, que ha de llegar. Acuario, el numerito que tenemos es el 1414 y el quinto número es el 5.
0: 1414, quinto número 5 para Acuario. Vámonos por aquí para terminar ya con los amigos de Piscis.
1: Piscis, un tema de tranquilidad, un tema de juventud, no importa la edad que tengas. Pero vamos a empezar a sentirnos placenteros después de tanta situación complicada que otras personas posiblemente nos están poniendo ahora y nos están diciendo que no somos capaces, o sea, que Piscis no es capaz. Sí, Piscis, tú tienes el poder de atracción. Inicias un mes de junio con prosperidad, pero puede ser que tú lo digas, venga, ¿cuál prosperidad, Javis, si yo vengo pasando por unos momentos terribles? Afectivos, sentimentales, perdón, económicos. De salud, las cosas no se han estado dando. Pero es que hay que cambiar el chip. Sí, puede ser que algún grupo de Piscis puede estar pasando por estas situaciones, pero yo voy a hablar de ese gran grupo que se une a lo que realmente conviene. Dinero, negocios, productividad, mente joven, creérsela, sentir que todo realmente es posible. Y esa vibración de energía que yo veo acá es arrolladora para el Piscis. Dinero, amores, negocios, cálmense. Vamos para adelante. Y el numerito que tenemos para Piscis es el 1327 y el quinto número es el 3.
0: Oiga, pues 1327, quinto número 3. Y de esta manera, chicos y chicas, nos despedimos en este martes. Hasta el próximo martes, recordando que somos la pasión, somos el amor y somos la buena suerte.

0: lo tienen.
1: De esta manera, chicos y chicas, nos decimos adiós, adiosito, hasta mañana. Un abrazo, se me cuidan bastante, se bañan y quédese ahí porque ya llega Uva. Chau, chau.

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Vaya que sí, ya lo venía a venir. Hola, ¿qué tal? ¿Cómo están? Buenos días. Good morning por la mañana. Hello, people. No, hombre, hoy amaneció con lluvia. Hoy es un martes lluvioso y loco. Bueno, así que bienvenidos. Muchas gracias ahí a Laurita por el cambio de controles. Ya estamos acá con el mañanero. Un poquito roncos.

viene el mundial. ¿Cuándo empieza el mundial? El 12, creo yo. Voy a ver por acá en mi calendario. Creo que el viernes empieza. Creo, no soy seguro. Por ahí lo tenía apuntado, pero ya lo perdí. Es que soy algo olvidadizo, hombre. Bueno, quien les saluda por acá ya en la cabina de la 99.9 FM, pues el del rancho, su servidor, DJ UBGT, desde la tierra del cisne blanco, Chimaltenango. Para todo el mundo. ¡Ay, huepa, huepa! ¿Y cómo dice? ¿Y cómo dice? Y nos vamos con la rumba de San Martín. Eso, huepa, huepa, bienvenidos y bienvenidas. Actívense, actívense. Pidan sus rolitas, ya las voy anotando y complaciendo.

0: ¿Y cómo dice? Baila mi rumba. Hoy no más. Gracias a Rocío. Bienvenida, Rocío. Buena por acá. Saludos, Rocío. Buena mañana. Me desubiqué un momentito. Se me fue el yoyo. Es una mañana fría con llovizna. Y pues la mañana amerita una rolita así bien suavecita, bien romanticona. Vamos a recordar la música de Toto África. Hombre, una rolota buena, buena.
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Vaya que sí, buena la canción de Toto África. Nos tomará algo de tiempo para hacer las cosas que nunca habíamos hecho. Aparte de la letra de esta rolita, sé que debo hacer lo correcto. Ay, hombre, ¿qué temazo dice? Va a costar mucho alejarme de ti. Ay, esta está buena, está buena. Ahí aprendiendo un poco el inglés. Ay, vamos a tener que regresar a la escuela. Ahí para aprender un poco. Vamos con otro temazo, hombre. Este es bueno. Anda y ve. Con Edwin y José José. Oye, no más, hombre. ¡Súbale, súbale! Hay que despertar a la vecina. ¿Y cómo dice?

0: hombre, temazo, temazo. Para la mañana de este martes, 2 de junio. Saludos ahí para Dareli Flores. Buena mañana. Aquí se compita Pedro Medina. Buenos días. Ahí para Ivencita Corona. Buena mañana. Un bonito, bonito martes.
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0: Ahí para Cándido, saludos, compa, bienvenido acá a la 99.9 FM, Voces del Rancho.
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0: Bueno, y entramos al mes de los jefes, de los tatas. Ay, del mero patrón de la casa.
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0: Pero quiero que sepas. Pero se olvidan de uno.
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0: ¿De veras? ¿Por qué? Porque no le dan mucho sentimiento, mucha importancia al día de.

nomás, ahí nomás. Saludos ahí para Carolina, buena mañana. Saludos para Ney, gracias por estar en sintonía. Suele, suele. Hola Virginia, buena mañana, bienvenida, pásale. Unas con puro sentimiento. Vamos con Diego Verdaguer. Oye, esta versión me gusta. Y como dice...

0: Ay, no me sé, puro sentimiento al estilo de Diego Verdaguer. No volverás en la versión ranchera. Bueno, una bailadita creo yo para entrar en calorcito. Ya va a caer la lluvia otra vez. A ver si no se nos va la luz.
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0: Eso y nomás, oigan eso.
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0: estas son las clásicas del trono de México. Ay, huepa, huepa. Pásenla bonito y súmale.

0: Hoy no me suban y subanle. A ver, por acá me movieron. Me movieron la antena, dice. Ok, saludos ahí para José, José Antonio, que dice mi compita, ¿cómo estamos? Buena mañana. Sí, por acá en el área donde yo me encuentro hay frío. Y pues ya se calmó la lluvia, la llovizna. Pero así va a ser el día, compita. Hay que preparar el café para mantenerse así bien calientitos. Gracias a Roberto, que dice mi compita Roberto, ¿cómo estamos? Súbele, súbele. Eso, saludos ahí para DJ Elena. Hoy no más. Está bonita. Me gusta esa rosita, bonito tatú. Me llega. Saludos ahí para DJ Elena. Bienvenida acá a la programación de la 99.9 FM Voces de Rancho. Claro que sí, yo por acá estoy de lunes a viernes. De lunes a viernes de 9. De 9 de la mañana en adelante. De 9, 10, 11, 12, sí. De 9 a 12. Es que a veces me pierdo. Así que por acá les acompaño. Sí, había subido yo por ahí una publicación donde decía que de lunes a sábado, que si no. El fin de semana que estuve acá con ustedes fue por una ocasión especial. Por eso estuve aquí sábado y domingo.
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0: Hoy lo más, oigan eso, súmanle, pásenla bonito. Compartan que andamos en vivo. En la web, claro que sí, en la web, ahí estamos en www.999fmvocesderrancho.com. También pueden escucharnos a través de TuneIn Radio. Pueden descargar la aplicación, es gratis para iOS y para Android. Ahí pueden chequearnos en la red social de Facebook. ¿Dónde más andamos? Ay, no más. Ya saben ustedes que por acá estamos para acompañarles, para complacerles y para que la pasen bonito.
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0: Bueno, se viene la lluvia y con la lluvia pues se vienen los zompopos. Bueno, acá en Guatemala es parte ya de la tradición del clima, que cuando empiezan las primeras lluvias y son fuertes, ya empiezan los zompopos. Imagínense ustedes, son unas hormigas grandes, dice. ¿Cómo les puedo decir yo? Es que yo no... Bueno, acá se le conoce como zompopos. Sí, es una... creo que tal vez sí son familia de las hormigas. Solo que en grande. Imagínense. Una libra de zompopos vale 250 quetzales. Permítame, les voy a decir cuánto valen dólares. A ver cómo está el precio del dólar. Ahorita les digo, permíteme, voy a sacar la calculadora. Ajá, está a 7.62 el dólar. Y son 250 quetzales. Permítame que aquí le moví algo. Datos interesantes que me gusta compartir con ustedes. Estamos hablando de unos 33 dólares la libra del zompopo. Los cuales son preparados con sal, con limoncito, en tortilla recién salida del comal. Ay, no es. Ay, ¿de dónde sacaron esa palabra? Dice, pues la verdad no sé, compita. A mí, pues así me enseñaron mis abuelos, mis papás, que así se llamaba. Se llama zompopo. Es como una hormiga así, grandota, de un cuerpazo, pura avispa. les... Es que ustedes también, hombre. Yo les estoy hablando así con datos informativos y ustedes se me van por otro lado. Ay, no más. Ay, solo que no me puedo reír mucho y ustedes me hacen reír por acá.
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0: A ver, ¿qué es mi compita Pedro? ¿Cómo estamos, compita? A ver, voy chequeando por acá tu mensaje. Dice, hola, compita, buenos días, saludos para todos. Y saludos para su amor y besita. Y para toda la familia, para el compa Fidel. Aquí andamos trabajando, compita, eso me llega. Buscando, dice. Ah, permíteme contar la cosa. Hoy no más, compita, hombre, no te me estreses, hombre. Como decía, como dice el dicho y el conocido refrán, dijo el Chapulín Colorado, mientras tengamos vida, aquí todo puede pasar. Ya que nos lleve la huesuda, ahí sí, ya no hay vuelta atrás. Pero mientras tengamos vida, podemos abrir otras puertas. Ajá, me llega. Ánimo, compita, vamos para arriba, vamos para adelante. No te me desmayes, no te me achicopales.
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0: Decía mi abuelo, si se cierra una puerta, en el camino se pueden abrir otras 10 más.
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0: Pásenla bonito y echate ganas, echate ganas, no se me desmayen.
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0: No, y a veces sí, yo también he pasado por momentos difíciles, compita, que a veces pues, ni para la comida había caído. Pero Dios no abandona, no abandona.
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0: Y como dicen por ahí, a mal tiempo, buena cara. Siempre ser positivo, siempre ser buena vibra. Y ya va a caer algo, me extraña, araña, dijo. Súbale, súbale, súbale. Bueno, a ver si es el puente de Brooklyn. Dicen que... Oye, compita Pedro, ¿cuál es el puente más famoso? Dicen que es el puente de Brooklyn. Yo solo he escuchado, no lo conozco.

0: Estos son los temas que lanzaron a la fama al trono de México. Y en su época, pues estuvieron de moda, estuvieron pegando fuerte.
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0: Pero, ¿cómo es hablando de todo un poquito, cómo es el mundo de la música? Hay agrupaciones que solo tienen dos temas, dos sencillos que hacen girar el mundo. Hacen mover a medio planeta y luego desaparecen. Ya no hay otro tema, ya no hay otro sencillo, ya no hay otro álbum, se quedaron ahí.
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0: oigan, ¿cómo es?
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0: Bueno, según las estadísticas, según la investigación y los datos históricos del mundo de la música, desde hace, podríamos decir, unos 10 años o menos, 5, la industria musical ha cambiado mucho. Ahora es difícil mantenerse en el top. Hay mucha creatividad, hay muchas rolas, hay mucha música. Hay quienes solo lanzan un sencillo y es un boom, es una rola que es pegajosa y se mantiene una semana. Lo más, según, es que ahorita ya casi ya no he visto yo el ranking, ya no me he metido yo al ranking para ver cómo está la cosa. Yo antes manejaba ranking de Centroamérica, manejaba México, Estados Unidos. Y manejaba, o sea, para yo guiarme cómo estaban con los temas, cómo estaban con la música nueva.
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0: Y pues sí, era el que se mantenía con una su rolita nueva, la lanzaba al mundo de la música y se quedaba en un top. Eran de 3 semanas. Pues manejamos en los rankings de la semana de lunes a domingo. De lunes a domingo. Y sí, se mantenía solo 3 semanas. Y de ahí que se movilizaban del primero, segundo, tercero, cuarto y quinto, que son los más aceptables, del 1 al 5, en las posiciones de las canciones más pedidas, ya sea por internet, ya sea por radios FM o radios en línea. Y en fin, todo ese asunto. Y es que ahora es difícil mantenerse en un ranking. Tiene que ser un hit, tiene que ser un hit, un hitazo, un temazo así, bomba. Y la mayor parte de los temas que han lanzado al mundo y se han mantenido 1 a 2 semanas. Y ahí se acaba. De ahí viene otro y ahí viene otro y así. Es difícil mantener un tema activo por más de, digámoslo, más de un mes. Es más, las rolitas viejitas son las que se mantienen más activas. Esas no pasan de moda. Bueno, y eso va dependiendo también del público, de cómo acepten a la agrupación, al dueto o al solista que lanza su música. Y pues también hablando de otro punto importante para el artista, es el apoyo. Es el apoyo, a veces no hay apoyo.
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0: Independientemente de dónde se encuentren ustedes, a veces prefieren más apoyar al artista extranjero que al nacional. Así menos. Bueno, para mí, las agrupaciones que se lanzan y tienen buenos temas y todo el sector es el área de México. No, hombre, esos mis compitas sí son bárbaros. Acá en Guatemala también tenemos, pero como les decía, no hay apoyo, no hay apoyo.
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0: Vivo ejemplo tenemos a Ricardo Arjona. Tuvo que ir a México para que le dieran el espacio y para que él pudiera crecer musicalmente hablando.
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0: No sé, en la vida, ¿qué podemos hacer?

No sé si ya puse esta. A ver, nombre. Fui por el otro lado, era por el otro lado. Ahí. Ah, bien decía yo. Sí, la anterior es la que acaba de terminar, nombre. A veces me pierdo yo solito por acá. Pero que excelente martes, bonita mañana. Buenos días, pasen la de maravilla. Y súbanle.

0: ¿Qué dice mi cergato? ¿Cómo estamos, hombre? No, imagínate con este frío, sí, algo para el pecho. Ah, yo digo que esas no porque hay frío, mejor otras más calientes, como un cafecito así, bien sabroso, con piquete, pero más piquete que café. Ay, no es. Ay, no, hombre, mi cergato, por ahí vamos a llegar. Estamos pendientes. Sí, va a llover. Como dice mi cergato. A ver, permitidme, mi cergato. Ay, no más, hombre. Es que aquí se me va el yo-yo. Ajá. Mi cergato. El Vitergato dice que le hace falta.
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0: ¿Será cierto, Vitergato? No, hombre. A ver, permíteme la guitarra, dijo los caminantes. Pero tranquilos, no se me aloquen. Ahí va.
2: 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Vamos por unas frías.
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0: Te habla, Mr. Gato. Pero si no te pegan, vámonos. ¿Quién dijo miedo?

Vaya que sí, como dice. Ese no lo he probado. ¿Qué dice mi compita Javier? Bienvenido. Naked Diablo dice: la esencia del tequila. Hoy no. No sean así conmigo, hombre.

0: No, la verdad que sí, no he probado, para ser exacto, no he probado, ni siquiera sabía que existía un tequila que se llamara así, el Naca Diablo, dice. Hoy no más, esto está potente. A ver, permítame, ¿quién me pidió por acá? Ok, voy chequeando, permítanme. Está ya, aquí quiero que voy. Permítame. Vamos con esta.
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0: Vale, mandarina, soy sí, sáquenme ese naco el diablo, pues. ¿Y como de cuánto estamos hablando? ¿Cuánto vale eso?

0: Madre. Imagínense, vale $120.
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0: No, hombre, con $120. A la guerra.

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4: No,
0: hay otra.

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1: Eso, vea que sí, por acá seguimos acompañándoles en esta hora de la mañana del martesito 2 de junio. Hora México, 10:23 en la mañana, hora Guatemala.

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2: Hoy nomás, dile así merito, dice, al estilo de José Alfredo Jiménez.
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2: Bueno, saludos para el compita Jorge. ¿Cómo estamos, Jorge? Bienvenido. Súbele, súbele. Eduardo, de igual manera, en sintonía. Bienvenidos acá a la programación de la 99.9 FM Voces del Rancho en este martesito maravilloso. Estamos a fecha 2 de junio, como si nada.
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2: ¿y cómo dijo? ¿Cómo dice?

Espera ahí nomás, esperando y esperando, dice. Dice mi compita, ¿cómo estamos? Saludos ahí para Ricardo. Bienvenido aquí a la programación de la 99.9 FM Voces de Rancho. A ver, saludos ahí para Julián. ¿Cómo estamos, compita? Bienvenido. Saludos ahí para Rosendo Martínez. Que se me compita Eduardo, saludos. Ahí para Robert, saludos para Francisco. Ahí para toda la bandita, dice, aquí en sintonía. Hoy nomás, échale pues. Oh. Échale, échale. Hoy nomás. ¿Cómo dice? Ya ni modo, ya valió, chetos.

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1: Oigan nomás, oigan nomás. Esas, hombres son de las clásicas, de las buenas.
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3: Ok, por ahí sigo complaciendo. Gracias a Gustavo. Bienvenido, mi compita. Pásale, pásale. Ahí nomás, dice unas con sentimiento. Es martes. Hay que ponerle. ¿Y qué le vamos a poner, eh? ¿Qué le vamos a poner? Vamos con unas con sentimiento, pues. Ya que ustedes piden consentimiento, aquí vamos con sentimiento. Nomás no me le chillen.

Es una clásica, no, hombre, un temazo. Un temazo del recuerdo. Gracias allá. Saludos para Benjamín, que hice mi compita. ¿Cómo estamos? Buenos días, bienvenido. Saludos para Valentina. Saludos para Sexy. Cecilia, buena mañana. Saluditos, buen martes. No, hombre, estas son de puro sentimiento. Ay, no más. Lástima que no es viernes, dice. No, hombre, ya saben ustedes que yo siempre les digo, mientras ustedes tengan con qué, hay ganas, no importa el día, porque mañana quizás ya no estemos. ¡Ay, no más! Y como dice,

Bueno, por ahí había quedado pendiente cuándo arranca el mundial, y es este jueves 11. Este jueves 11 de junio, el primer encuentro es, sí, exactamente a la 1 de la tarde, hora México, y precisamente es el encuentro entre México y Sudáfrica para arrancar el Mundial 2026. De verdad está cerquita. ¿Cuánto valdrá un boleto para ir a México? Porque si me voy caminando no quiero que llegue a tiempo.

0: empezamos. Bájale, ahí está. Ok, saludos ahí para mi compita Roquelino, ¿cómo está la cosa?
1: Y muy tarde.
0: Me llega, no hombre, ¿hasta cuándo, compita? Hombre, ya pasaron muchos años. Vaya que se acuerdan de los pobres. Ay, no, dice mi compita, hombre. Eso hay que darle. Para todos da Dios, hombre. Solo hay que echarle ganas.

nomás, ahí nomás. Bueno, y ese mismo día, el jueves 11, a las 8 de la noche, Corea del Sur ante... ¿Ante quién? Ante Chequia. No, hombre, yo sí no me la sabía yo. Por la bandera, creo que es de Checoslovaquia, ¿no? Ya me hicieron bolas por acá. Permítame la guitarra, yo quiero dar los datos exactos. Permítame a las 8 de la noche a ver quién juega. ¡Ay! ¿Qué pasa, Virginia? ¿Cómo estamos? Buena mañana, bienvenida. Pásale.

No más, estamos en el mes de aniversario. Por ahí ya me pasó el dato la jefecita, hombre. Estamos de aniversario. La 99.9 FM, Voces de Rancho, cumpleaños. ¡Ay! Bueno, oficialmente creo que es nuestro primer añito, va, jefecita. Dejamos a un lado la historia después de... Y ya con nuevos pasos, ya como bebecito creciendo. Este proyecto.

0: otro tema.
1: Hoy nomás. Con esto estamos terminando la edición del Mañanero de este... de este martes 2 de junio del 2026. Así es mi compita Diego. Ya queremos pastel, ya queremos pastel. Nuestro primer añito de vida. Con la bendición de Dios, ahí vamos para adelante. Y vamos por más. Yo creo que aquí me haré viejito yo. Ya falta poco, hombre. Unos 10 años y ya.
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1: Bueno, a ver quién se pone las chelas, güey. Yo voy a poner todas las ganas. Pero así que en el transcurso de los días vamos a ver qué vamos a hacer, dijo alguien por ahí. ¿Hacemos o no hacemos la carnita asada?
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Eso ve que sí, ve que sí. No, hombre, terminamos lo que es el mañanero de este maravilloso martes. Es un martes extraño, de veras. ¿Saben por qué es extraño? Porque está nublado, está con lluvia por ratos. No sé, el ambiente está algo extraño. O soy yo, o soy yo, o seré yo, jefe. Seré yo, jefecita. Pero vamos a darle, como siempre, con la buena vibra. Más de lo bueno, música de Peggy, solo acá en la 99.9 FM, Voces del Rancho.

0: Y como dice, huepa, huepa. Puro sabor, puro sabor. Imagínense, a veces uno se levanta con la esperanza de echarle ganas, de que todo marche de maravilla, de que todo salga bonito en nuestra chamba, independientemente de lo que uno haga. Y a veces como que el diablo también anda cizañoso. Ay, no más. Yo tuve problemas con el micrófono. Ahorita vamos al millón, vamos al 100, cero fallas.
1: ¡Ay, no más!
0: A veces dicen que sí, a veces no le conviene a uno. A veces uno se levanta con la mejor actitud del mundo, pero a veces el sistema o el mundo está contra uno. No, pero qué bonito, qué bonito. Son cosas de la vida, cosas del amor. No va, del amor no va. Bueno, a ver, yo por aquí ya ando ahí haciendo los preparativos para celebrar nuestro primer añito de vida. La 99.9 FM, Voces del Rancho, celebrando un año de trayectoria. Aparte de... ¡Wepa, wepa! Pero vamos a ver qué hacemos, hombre, para toda la audiencia. ¿Qué quieren? ¿Quieren pastel? ¿Quieren tequila? ¿Quieren whisky? ¿Quieren vodka? ¿O quieren una supiña colada? Vamos a ver, porque sí, a mí me están avisando y... Quiero que sí, aún da tiempo para hacer algo así bonito. Y darle gracias a cada uno de ustedes por el apoyo incondicional a la transmisión de cada uno de los DJs, locutores, locutoras, animadores, animadoras que se mantienen acá en la programación de la radio. ¡Ajá! ¡Wepa! ¡Sabrosura! ¡Sabrosura! ¡Se me acabó la canción! No digo pues... A ver, ¿quién me pidieron esta? Pero no sé si es... permítanme.

0: Oigan nomás, oigan nomás, hombre. Oigan, ¿cómo dice? Yo tenía, yo no había escuchado esta versión de esta rolita. No, ya vieron, por eso me gusta que ustedes estén activos, porque me gusta que ustedes también me alimenten musicalmente hablando. Es que imagínense, ¿cuántos años de carrera? No, hombre, es que imagínense. Yo soy DJ. ¿Cuántos años llevo de ser DJ? Ya no me acuerdo. No llevo mucho. De ser locutor, sí, ya tengo mis añitos. Y trato la manera de acoplarme al rollo, al mundo actual. Y en la música no digamos, no, imagínense. A veces no podemos retener toda la información. Y esta rolita no la tenía yo presente. Pero está chida. Salsita rica, huepa. Oh my god. Y pues sí, hay rolitas que las bailamos, las cantamos y hasta las chillamos. Cada quien va. Pues sí, a ver, tengo otra por acá. Aquí. Esta sí, permítanme. Es que se me va el yoyo. La tengo con Leo Dan, que es la versión original, y la tengo en la versión merengue. Permítame. Permítame la guitarra. Ajá. Aquí a veces se me va el yoyo. Isaguirre, creo que se llama. El cantante. Este cuate casi no tiene muchas rolitas. Pero sí tiene una. No me aparece acá en este sistema. La voy a buscar por el otro lado. Borracho y loco. Esa es la de Yosin, pero creo que no es esa. Ahí lo voy a buscar. Déjeme chance. Permítanme. No se me aloquen. Así merito, despacio.
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0: Híjole, ya salió la tóxica. ¿Y por qué la dejaron salir? No ando haciendo nada malo. Va, permítame, voy a ponerle esta. Esta no. ¿Cuál es la que me pidieron por acá? Esto, vamos con esto, Este es entre una cumbia tribalera. No, hombre, temazo. Esto viene a cargo de Blue.

0: Ya la caché, ya la caché. Es que a veces se me va el asterisco.com. No, hombre, es que tanta música que tengo por acá, a veces el sistema se congestiona. O sea, me refiero a que mi mente se satura. Lo voy a poner en la versión original con Leopoldo Dante. Y esto que dice, ese que chamaré. ¡Uy! ¡Huepa, huepa, puto saborcito! Eso es música de Peggy. ¿Dónde más? Solo acá en la 99.9 FM Voces de Rancho. Celebrando el primer añito de vida oficialmente.
1: ¡Ay!
0: ¡Huepa!

Vaya, ahora me voy con la otra versión, esta versión de merengazo. oigan nomás, hombre, feliz martesito, martes loco, porque de loco y amor todos tenemos un poco. andamos de aniversario, familia. ¡Ay, nomás! Hoy va a haber pastel de todos los días. Va a haber chelas también.

Vaya, qué bonito, vaya, qué bonito, no, hombre. Sé que te amaré, sé que te amaré. Ramón Orlando en la versión merengue. No, hombre, está bonita, está bonita. Hoy no más. Pero con esta me voy. El último bloquecito de mezcla. Música de pegue. Acá en la 99.9 FM, Voces de Rancho. Andamos de aniversario, andamos de cumpleaños. Y lo vamos a celebrar a lo grande. Dios primero. Así que atentos y atentas, ¿eh? Aparte del buen musicón, aparte del buen ambiente, va a haber premios. A ver qué se nos ingenia por ahí. Hombre, la cosa es pasarla bonito. Convivir, compartir. Oye, ¿no más esto? Musicón del bueno. Vamos a retroceder el tiempo imaginariamente. Oigan, como dice.

No, pero yo al escuchar esta música, no, me recuerda a mis tiempos de decadencia. No, fueron buenos momentos, no, hombre, la pasamos bonito bailando ahí en la disco. Sacando los pasos prohibidos, no, qué tiempos esos. Ah, solo quedan en los recuerdos. No, hombre, si ahorita me echo uno de mis pasos así, ya me truenan los huesos. Ya no funciona igual. Eso, mi compita Pedro Medina, dale, súbele, échale ganas, como siempre, la buena actitud, la buena vibra, el buen entusiasmo. Saludos ahí para Dareli, ahí para el compita Chuy, para el compita Fidel, el cucaracho. El cucaracho que le dan, digo yo, a veces se me desaparece, hombre, se me pierde en el mundo. ¿Será que le quitan el celular? Saludos siempre a mi compita Vinicio, bienvenido, súbele, súbele.

0: Es que no digo pues, es que no les puedo dar carreta porque ya no han prendido. Dice, si para el aniversario de la radio podemos sortear al DJ, dice. Con una cena romántica y el que gane le hace lo que quiera. No, tampoco, hombre, no se haga así. Imagínense, yo voy a salir en el pastel ahí. ¡Pah! ¡Oh! Lo ponemos al travieso. Yo digo que más al travieso. El travieso es el más cotizado de la radio. ¿Verdad que sí, jefecita? El travieso es el más cotizado. Es el más aclamado. El más amado por las mujeres y el más odiado por los hombres.
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0: Es que de veras, va, que sí, sí tienen creatividad, sí tienen buena vibra. Dice, vamos a sortear unos 5 en vivos para que el día ya haga striptease. Dice, no, hombre. Es que se pasa de lanza, no, hombre. Así tampoco. Ya van a pedir que saque mi página azul. Feliz martesito, huepa huepa. Andamos de aniversario, primer añito de vida, la 99.9 FM, Voces del Rancho. Ahí para todos los envidiosos, dice. A ver, espéreme. ¿Dónde está? Permítanme. Es que yo me perdí también. Ajá. No. Aquí está.
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0: No más.
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0: Aquí seguimos, aquí vamos para más. Huepa, huepa, saborcito. ¿Dónde más? El buen ambiente, la buena vibra, el buen cotorreo desde tempranito. Aquí, en su casa.
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1: Vea que sí, por acá seguimos con la rica sabor cumbia, huepa, huepa. Puro saborcito, saborcito del bueno. ¡Ay, no más!
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1: Pero saludos ahí para ahí, Ivencita Corona. Ahí que la pase bonito. Saludos para el compita Pedro Medina. Saludos ahí para el compita Fidel. Ahí para mi ser gato, el demente. ¡Ay, huepa, huepa! Saludos ahí para Carolina, para Darely Flores, ahí para Jaime, ¿qué dice mi compita Jaime? Pásale, pásale. Ahí para Diego, ahí para Efraín, para Francisco, ahí para Diego Ricardito Gram 507 allá en Panamá. Eso, pásala bonito. Súbale, súbale, súbale.
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1: ¿Qué dice mi compita Jimmy? ¿Cómo estamos, Jimmy? Bienvenido. Pásale, compa, pásale. Ya veniste tarde, compita, hombre, ya me voy. Pero no le cambies, no le cambies. Aquí sigue la buena vibra, sigue la buena música, sigue el buen ambiente. Andamos en aniversario, el mes de nuestro cumple. Ay, no más.

Hoy nomás, hombre, bien acelerados, hoy sí. Bueno, muchas gracias. Llegamos a la parte final de la edición de este martesito. Música de pegue, solo acá en la 99.9 FM, Voces de Rancho. Huepa, huepa, huepa, sabrosura. Andamos en el mes de aniversario, nuestro primer añito, vivitos y coleando, pa'lante como el elefante. Así que bienvenidos y bienvenidas, únanse a la fiesta. Pásenlo bonito, yo me paso retirando. No le cambien porque sigue la buena vibra, sigue la buena música. Ya por ahí viene en camino nuestro ídolo. El más aclamado. Ya por ahí viene mi compita, el máster, el travieso. Ese travieso coqueto. Sí, con permisito, muchas gracias. Se les quiere un fuerte abrazo a la distancia. Y pásenla bonito. Dios primero, mañana a las 9, la cita otra vez con el mañanero. Hoy sí, con permisito, dijo Monchito. Me voy por mi cafecito porque hay frío, ya empezó la lluvia otra vez.

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0: Dice Beto por acá, buenas tardes amigo, travieso en sintonía aquí estoy. Muchas gracias, Beto. Pásale, Beto, pásale, Beto, pásale, Beto, pásale. Yo estoy tragando unas un salpicón, unas tortillitas, por eso no puse la cámara, Estoy comiendo así rapidito porque me agarró un hambre. Ay, espérame, quiero que vean, Un salpicón con tortillitas. Entonces no quiero que me vean mascar, ¿ven? Buenas tardes. Muchas gracias, muchas gracias. Ahorita regreso. A ver si me dejo ver, porque no sé, estoy feo hoy. Creo que me va mejor cuando no me ven, creo yo. No se asustan. Estoy comiendo mis tortillitas así rapidito, Tengo mucha hambre, gracias. Voces de Rancho, llegando al travieso por acá. Saludos para Ivencita, Fidel, Herrera, Michelle Chávez, Pedro Medina.
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0: Uy, uy, uy. A ver, a ver, a ver, a ver, a ver, a ver, a ver, esta rola. Excelente tarde, Juanita. Buenas tardes. Saludos para Ivesita Corona. Para
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0: Fidel Herrera, Michelle Chávez, Pedro Medina. Buenas tardes, chicos.
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0: ¿Cómo están? Espero que estén muy bien. Una tortilla me hace falta para comer, ¿eh? Ahorita vengo con ustedes. Hola, Liz, ¿cómo estamos? Muchas gracias por ese quiéreme. Muchas gracias por el apoyo a su servidor y amigo el travieso. Buenas tardes, chicos.

0: 99.9 FM, Voces de Rancho. Buenas tardes para todos. Llegando el travieso por ese lado, terminando de tragar una de mis tortillitas, que tenía mucha hambre. Ay, pero qué rico con salpicón. A ver, ¿quién conoce el salpicón?
1: Claro,
0: México, digo, iba a decir mexicanas, mexicanos, ¿conocen el salpicón?

Pittsburgh Pedro dice: hola Marvin, buenas tardes, saludos para todos, saludos para mi amor y Ibelcita y para toda la familia, para el compa Fidel. Aquí andamos trabajando, Marvin, gracias, Pedro Medina. Y tres rolitas, por favor, para mi amor y Ibelcita, Ángel con Michael, versión Spanish, qué buena rola. Y Ángel con Grupo Frontera, si no me falla el corazón, con los Diablitos. Y Vicente Fernández. Ya viene esa.

así la neta, así la neta, yo creo que solo las mujeres, y de veras no ataco a las mujeres, amo a las mujeres, ay, me encantan las mujeres, pero bueno, lo que pasa es que lo que hacen es lo que duele, ¿no? Sí, ya viene Lucecita. Lo que estoy tratando de decir es que creo que solo las mujeres son las que sí juegan con el amor, porque los hombres no jugamos, nosotros sí nos enamoramos, pero las damas sí juegan con el amor, ¿no? Yo pienso que no les importa, no sé si no sienten, lo ilusionan a uno, lo hacen creer a uno que están enamoradas de uno, ¿no? Y ya cuando lo ven bien enamorado uno, así bien, bien, pinche enamorado, le dicen, no, pues, no más, no, fíjate que no, te cambio por el otro, así. Ay, intocable, enséñame a olvidar, dame chance, Dionisio.

Bueno, bienvenidas, bienvenidos todos, toditos, toditos, Colochita Pasale y toda la gente hermosa que me está apoyando. Si me puedes apoyar con ese poderoso Quiéreme, yo te lo agradezco mucho, ¿eh? Y obviamente, tirándole la casa por la ventana con los tap tap, que también es muy importante para mí. Muchas gracias. ¿Qué dice el poeta Chapín? ¿Cómo estamos, mi brother poeta?

Sí, ¿cómo está usted? Y el saludo de regreso para ahí los muchachones. Gracias chicos. ¿Qué dice Pedro Pistolas? Me voy a poner una canción, Camino de Michoacán, por favor. Claro que sí, Pedro Pistolas. ¿Con quién me dijiste la otra vez, Pedro Pistolas? Dame tu artista, porque yo recuerdo... Oh, no sé si fue con Tierra Cali. Digo, Cali, buen provechito ahora a todos los que están en la hora del almuerzo. Yo me comí 3 tortillas o 4 tortillas con salpicón. Creo que sí conocen el

tenía más de 90 personas y se me ocurre poner la cámara, ¿no? Cuando vi solo llegué a 50, dije no. Y quité la cámara, volvieron a subir como a 500. Entonces me conviene más sin cámara.

0: te lo voy a poner que salude un ratito, ¿eh? Ahora te lo traigo un ratito ahí para que te salude, sí. Gracias por ver, querer ver a mi bebé, ¿eh? Ahí anda el ingrato.
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0: A ver, ya vino mi bebé por acá, así que... Ay, mijo, pero espérate. Ponete bien, pues, ponete bien, papi. Ponete bien. Saluda, papi, saluda. Espérame aquí. Hola, Betty. Dísele. Hola, Betty.
2: Hola, Betty.
0: Mi papá es guapo, dísele.
2: Mi papá es un poquito guapo.
0: Un poquito, no soy mucho guapo.
2: No, yo soy.
0: ¿Vos sos el guapo?
2: Sí, no tengo barba.
0: ¿No tenés barba?
2: No, como tú.
0: ¿Y entonces pues soy feo?
2: Sí, con lentes.
0: ¿Feo con lentes? Ay, Dios mío. Por eso es que no me... Por eso es que los chicos se van cuando pongo la cámara. Bueno, saluda, saluda y aquí te vas. Adiós, deciles.
2: Adiós.
0: Adiós. Mi papá es fiel, deciles.
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0: Tienes 3 minutos para escuchar tu canción, Pedro Pistolas. Ya valimos barriga, mi bro. Ya tengo una lista un poquito larga ahí.
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0: Pero ¿sabes qué? Por ser buena onda te la voy a poner. Te la voy a escalar, mi bro, ¿eh? Normalmente no lo hago, pero con mucho gusto, Pedro Pistolas, te la escalo. Ahorita te la pongo. Ahorita me

Bueno, vamos con Pedro Pistolas, que ya se va el muchachón, por eso te la voy a adelantar, mi brother, ¿eh? Vamos, bueno, 99.9 FM, Voces de Rancho. Buenas tardes para todos. Y saludos por este lado. A ver quién llega.

0: pásale, muchachón, pásale, muchachón, pásale, pásale, pásale. Pásale, tremenda, desde Vancouver, Washington, Canadá. ¿O cómo era? Desde Vancouver, Washington. Bueno, por allá, Chiquitita está, apenas se mira. Ay, chiquitita la tengo, chiquitita la tengo. Vino el vecino, oh, pásale, saludos amigo, hola Liz.
1: ¿Saben en dónde está?
0: Saludos para mi pechugona, para mis chupitos y para mi pollita.

0: Esto se fue allá con Pedro Pistolas, que saca cuete y porque tiene pistolas. Bueno, tiene pistolas, no sé. Ay, ay, ay. Nos vamos con esto para Pedro Medina.
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0: En Buena Vista. En Vista, California. No en Buena Vista. En Vista, California. Muchas, pero muchas gracias por la preferencia, por el apoyo.
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0: Tocando la pantalla. Dándole compartir.
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0: Dejando tu poderoso quiéreme.
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0: Tócame todito. Digo, todita la pantalla.
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0: Esas tipas ya no te quieren, no, sí, ya no me quieren esas chicas, no tipas, chicas. Ya no me quieren las ingratas, pero bueno. Sí me quieren, la neta sí me quieren, pero están ahí dolidas. Y por la no sé quién, por la no sé

0: Pero porque eres facilote. Si no me... ¿Qué facilote? Yo no soy facilote, tú, ¿eh?
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0: Hay una chica que lleva más de 3 años si no me... queriendo, pues, algo con un tal travieso. Pero ese travieso nomás

Y todas dicen, y todas se enojaron porque como la Rocha es tu preferida. Así dicen, pero nada que ver. ¿Quién? ¿Pequis o Evi? Cállate, tremenda, cállate. Chingados contigo. El travieso no manda floja. Cálmate, Beto.

0: Rocha, dije, no, nena. Ay, Dios mío.
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0: 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Es lo mismo, ¿no?
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0: Y Carlita fue una estrella fugaz que pasó por ahí. Sí. Carlita, ni la menciones porque

0: Ahora es la Peque. No, mi brother, con la Peque hay una historia de muchos años. Muchos años con Peque. Bueno, la conozco de hace mucho tiempo. Igual que la Tremenda. Tremenda tengo muchos años. Bueno, ya no sé cuántos años de que la Tremenda me ha acompañado de repente por aquí o de repente por allá. Pero sí, ya muchos años.
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0: Le salió Carlitos, dice, ¿cómo así? A ver. Carlitos, a Osito y Carlita. Ah, le salió Carlitos. Ah. Y antes por ahí me estaban diciendo Carlitos. Yo decía, ¿qué Carlitos? Yo conozco un tal Carlitos y Malik, ¿no? Que es un gran DJ que anda por ahí. Yo decía, ¿por qué Carlitos? O sea, ¿por qué Carlitos? Nunca lo imaginé, ¿eh? Pero. Ay, Dios mío. Bueno, seguimos con el señor Vicente Fernández acá en 99.9 Voces de Rancho. 99.9 FM Voces de Rancho. Ay, chiquita. Esta va para ti, chiquita.
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0: Bueno, esta siempre ha sido tuya, chiquita. Digo la canción.
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0: Espero que Hernández, saludos para mi amigo Chapín, de parte de Hernández.
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1: Dice Rocha, me pones la rola de Rudy La Escala.
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1: La de Pedrito, ok, con mucho gusto la de Rudy.
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1: Claro que sí, con la
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1: Pero soy el travieso, ¿eh?

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1: Déjame tu poderoso quiéreme, ¿eh? Apóyame con tu quiéreme, compartiendo también y obviamente tocando la pantalla. A ver, dice por acá Beto. Ay, Dios mío, ¿no? A ver, ¿qué dice por acá? Dice, a ver, saludos para mí. Oh, sí, Silvia Rocha, nena, la mochilita es la misma. Oh, sí.

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1: Chiquilla, tú sabes que estas canciones son tuyas, ¿eh? Ay, chiquititas. Y a ver, solo un beso de laberinto, please.
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1: Claro que sí, que te pongo el beso, ¿eh?
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Ay, ay, ay, ay, ay, qué rolo, no. A ver, vamos con Intocable. Enséñame a olvidar. Cuidado con sus... Es que...

0: tocando la pantalla, tocando la pantalla. Y dándole, dándole, tiqui, tiqui, tiqui, tiqui. Déjame tu poderoso quiéreme, por favor, ¿eh?
1: Feliz, dímelo.
0: Tus rozones.
1: Olvidaste, por favor. Enséñame a olvidar.
0: Hola, Juanita, ¿cómo estás, Juanita? ¿Cómo estás? Muchas gracias por esos rozones.

enamoras de las locuras mías, ¿qué tal si te dejas al otro y te vienes conmigo? ¿O cómo era? Ay. Hasta me despeiné, creo.

0: Brother Antonio, ¿cómo estamos? ¿Cómo está Doña Escopeta? ¿Cómo está Doña Escopeta, eh? Y cara de puño, ¿cómo está? ¿Y si cuál otro? Si soy soltera. Ah, eres soltera. Ah, no sabía, ¿eh? De repente anda uno por ahí, ¿no? ¿Y para qué batallarle? Antonio, ¿y ese milagro, Antonio? Ahí te andaba chiflando hace ratos, ¿eh? Buena tarde para todos. Feliz martes. Barbie lo dice. Muchas gracias. Hola, Pau. Buenas tardes. Saludos. Hola, Pau. Los que puedan dejarme su poderoso quiéreme, háganlo, please. Así de buen 10. Ahora, los que solo pueden ayudarme con el tap-tap, también pueden ayudarme con eso, con todo, ¿eh? Dale sin miedo al éxito. Dale como que te pagaran por hacerlo. Hola, amiga Pau, ¿cómo estás? Buena tarde acá, bienvenida a 99.9 FM, Voces de Rancho con el travieso Marvin Juárez. Transmitiendo desde la ciudad de los escudos, Chimaltenango, Guatemala, para Voces de Rancho. Bueno, nos vamos con las rolitas que pide la Colocha. Dice, ¿por qué será? Creo que es esta la rola, ¿verdad, Colocha? Si no me lo dices y te la cambio. Ella pregunta, ¿por qué será que cuando nos comemos? Bueno, así dice la canción, ¿no? ¿Por qué será? Es la verdad. Ay, ¿por qué será?
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0: 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Alma Valentina Feroz. Hola, mi lobita Feroz. Te irán tan

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1: 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Yo no tengo dueño, dice Juanita. ¿Dónde puedo mandar mi papelería, Juanita? Dímelo dónde. Dale, Patrulla 81, súbele, échale sabor. Buenas rolas de rompevenas. Claro que sí, Antonio.

canción. La canción se llama Esta Soledad y lo cantan los Fernández de Oaxaca. Oaxaca. Laberinto dice, solo un beso. Bueno, a ver si hay otra versión de Laberinto. Espéreme. Laberinto, solo un beso. A ver, ¿será esta buena? Bueno, no se escucha. ¿Cómo estás, Barbie? Mari, muy, pero muy bien. ¿Eres tú, Fernanda? ¿Verdad que sí eres tú, Fernanda? Creo que se escuchaba mejor la otra versión. Espéreme. A ver si consigo. A ver, solo un beso. Creo que me quedo con esta versión porque...

Ay, qué chulada, seguimos con esto. Vicente Fernández, por tu maldito amor. Ay, chiquitititita. ¿Esto quién lo pide por acá? Hernández lo pide. Complaceme con la canción Por tu maldito amor de Vicente Fernández para mis amigos, los borrachitos. Ay, ¿dónde están los borrachotes o borrachitos? A ver. Hay borrachitas también, ¿eh? Y son muchas las borrachitas.

0: Ay, pero vamos con Antonio. Vamos contigo, Antonio. Ay, las frías, unas fritas. Ay, ay, ¿no estarías mejor tomándote una Gallo? Gallo, la mejor cerveza.
1: Quedan muy pocas ya. Lo supe desde el
0: ay, chiquita. Ay, la sí. Pacheco, ¿no era?

0: Ay, Dios mío, ¿qué dije yo? A ver.
1: Sí, cuando me contestes que soñaste conmigo, ¿verdad? Oh, sí.
0: Ay, Dios mío.
1: No me hagan pensar mal, por favor, ¿eh?

Yo siempre me porto bien, Yossi, ¿eh? ¿Qué te digo? Siempre bien portadito. No, no sé qué es eso de portarse mal, ¿no? Las travesuras son aparte, ¿eh?

Ay, ay, ay, qué rolita, ¿no? Hikari, Hikari, me pide eso, la bala perdida. Vamos con Antonio Aguilar, 99.9 FM, Voces de Rancho. Complaciendo a lo largo y ancho. Toca la pantalla y dale compartir, por favor.

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2: Bueno, seguimos con la buena música de 99.9 FM. Voces de Rancho te acompaña el travieso Mari Juárez, transmitiendo desde la ciudad de los escudos, Chimaltenango, Guatemala, Centroamérica, para el mundo mundial, para 99.9 FM. Voces de Rancho. Espero que estés muy, pero muy bien. Que estén disfrutando la buena música. Marvin López, dice Marvin. A ver, FD, Marvin, FD. A ver, Mari López, Mari López, Mari López, Mari López. Mari López, Mari López, Mari López. Hola, Mari López.

0: ¡Uy, qué rico!
1: ¡Cumbia!
2: ¡Cucu cumbia! ¡Cucu cumbia travieso! ¡Cucu cumbia!
1: ¡Ay, sabor!
0: Hay una chica que así me dice,
2: ¡cucu!

0: Vámonos, parceritos y parceritas. A ver, ahí la colombiana, ¿dónde está mi colombiana?
1: Hola, papacito, ¿puedes hablar? ¿O estás al lado de esa loca? Ay, no, esa mujer si no te deja ni respirar.
0: Ay, mi colombianita, háblame al ratito, ya voy a terminar, ¿eh?
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0: Vámonos con esto.
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0: ¡Sírvalo, parcerita!

0: me gustan, pero las colombianas, Jicari. Me encantan las colombianas.
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2: Estás escuchando a mi traviesito. ¿Y qué más fue? 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
1: ¿Qué dice por acá? A ver, Gabriel. A ver, dice. A ver, Gabriel Argentina. Estoy en San Paulo cargando para Montevideo, Uruguay. Ahí va mi saludo. Claro que sí.

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2: Llegó la hora del chupe.
1: A mí me volvieron mujeriego. O como es, a mí me volvieron mujeriego. Sí, ¿verdad? Yo no quería ser mujeriego, pero las mujeres me volvieron mujeriego. Ay, por culpa de las mujeres, chamble, mujeres, ¿por qué nos vuelven mujeriegos, pues? Ustedes son las culpables, ¿eh?

Bonita tarde, bendiciones. ¿Cómo así, Juanita? ¿Qué pacho, qué pacho? Siempre humilde, muchas gracias. Siempre humilde. 99.9 FM, Voces de Rancho, acompañándote el travieso. Marvin Juárez.

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1: tuvimos un poquito de regional colombiano que está muy, pero muy bueno, ¿eh? No sabía yo, bueno, sí sabía, pues, pero así, así como escuché esto, muy bueno, ¿eh? Dice, no creo que ya va a terminar. Oh, sí, es que ya voy a terminar, me faltan 3 minutos nada más, así que muchas gracias, gracias por mis complacencias. Estoy para servirle a toditos, toditos, espero que se la hayan pasado muy bien. Muchas gracias, por favor, no le cambien a 99.9 FM porque ya viene Charlie River a seguirlos acompañando en una tarde tan especial, tan maravillosa de martes, martes 2 de junio del año 2026, a través de 99.9 FM, Voces de Rancho. Así que nos escuchamos mañana, nos vemos mañana, si Dios lo permite, Dios me presta vida. Por acá estaremos mañana por la tarde, ya saben, de 1 a 3 de la tarde, Guatemala, México. Vamos con el alacrán de la sierra, con este señorón, con este muchachón. ¡Wow! Muchas gracias, Pedro. Gracias a todos. Hasta mañana. Dios me los bendiga a toditos. Y gracias por la preferencia y gracias por acompañarme.

0: cuento. Eso es todo, amigos.
1: Bueno, muchas gracias, muchas gracias. Muchas gracias, chicos. Ahí los dejo en controles de Charlie. Dice por acá, muchas gracias, Marvin, por tu buena programación. Feliz resto de tu día. Gracias, gracias, mi bro.

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0: Hola, hola, ¿qué tal, amigos? Muy, pero muy buenas tardes. Llegamos a pasarles aquí de la 99.9 FM, Voces del Rancho. Como aquí, todo muy servido, DJ Charlie. Así iniciamos con la música en este martes, rico martes, no te cases ni de martes ni de la 99.9 FM, Voces del Rancho, te apartes.
1: 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Y en 15 minutos
0: ya. No, porque ya me encanta el muñeco precioso. Vamos a hacer también para Floquita Salazar. La gente ya está muy conectadísima. Bienvenidos, buenas tardes.
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0: Saludos a mi canalito Pedro Medina. También saludos para la jefita Visita, el amigo Fidel.
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0: A toda la gente bonita ya de Calentano Mexican Food, saluditos.

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1: Claro que sí, vamos, por aquí de una vez dice, por aquí algo de la música de los Tucanes de Tijuana, unos temitas románticos, dice, para su muñequita, claro que sí, para un amigo, el muñeco precioso, ay, nomás, las temitas de los Tucanes de Tijuana.

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2: Claro que sí, vámonos por aquí con un término musical. Cerramos mixecito de Tucanes de Tijuana y no más.

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1: Claro, sí, continuamos con rolitas de saluditos todos a mi buen amigo Fidel. Dice por aquí, le dicen el cucaracho nomás. Dice por aquí, saludito mi buen amigo Fidel, bienvenido, pásale, saludos al paso. Dice por aquí, un mes de Ricardo Arjona para Ivette hasta Nashville, Tennessee. Claro, sí, con mucho gusto, saludo para Ivette hasta Nashville, Tennessee. Dice por aquí, dice buenas tardes para todos, así que dice por aquí, está en sintonía, gracias, gracias. Otra ponemos el mixecito, claro, sí, vamos con algo de Ricardo Arjona de una vez para que escuche los temitas musicales, así que vámonos con más musiquita, sube el radio con más de la buena música. Algo de Ricardo Arjona, súbele que súbele.

más. Carolita dice por aquí. El amigo Fidel, gracias, Chali. Dice, cuando te cases tú serás el novio. Yo pensé que iba a decir, yo seré el padrino. Ay, no. Vamos a cerrar, necesito temitas de... Temitas de Ivette hasta Nashville, Tennessee. Así que ahí están los temitas. Saludos a mi amigo Pedro Medina, dice por aquí. Hola, canal de Charlie, buenas tardes. Saludos para todos. Saludos para mi amor Betita y para toda la familia de Pacopa Fidel. Aquí andamos trabajando y Ani correteando el cuchi, dice, para las carnitas. Hoy nomás. Van a ver carnitas hoy nomás. Súbele. Saludos a mi canito tremendo Char. Saludos, brother. Saluditos.

Ahí nomás, otro término musical, mi buen amigo Fidel, para Ivette, y por aquí saludo para mi buen amigo Jorge Armando, dice mi canalito, dice, se puede la de Es mi mujer, la chica de humo de Emanuel y Soldado del Amor de Mijares, claro, así la formamos, con mucho gusto, canalito. Vamos por aquí con algo de Grupo Firme, los temitas son de mi buen amigo El Muñeco, así que súbele, brother, a tus temitas.

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1: Claro que sí, vámonos con este video musical. Vámonos para cerrar mi sesito de Grupo Firme. Así que vamos con este video musical.
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1: Ya ven, con semitas mi amigo Jorge Armando. Así que sube el nombre de cambios.
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0: 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Puro Music VIP. Ahí nomás.
2: Ahí nomás, pura música VIP. Te invitas el muñeco. Y por aquí nos vamos con unos eventos de musicales de mi buen amigo Jorge Armando. Que ya desde el ladito vino a solicitar algo de la musiquita de Mijares. Tenemos también a Manuel. Así que sube a tu radio y continuamos. Esto se llama Soldado del Amor.

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1: Claro, sí, seguimos con temitas, mi amigo Jorge Armando, súbele que súbele. Ya venimos con la chica de humo.

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1: Y vamos a cerrar mi set de temitas soltado por mi buen amigo Jorge Armando. Regresamos por aquí con las temitas de mi amigo Pedro Medina. Ya vino por aquí también los huracanes del norte, así que sube a tu radio y continuamos.

0: Y no, porque quiero unas cumbisitas de Ay, sí, te invitas al amigo Pedro Medina. Así que vamos con tus temitas musicales. Saludos también para Ángela, bienvenida. Dice, buena tarde, mi DJ. Bienvenida, pasale, gracias por la sintonía. Súbele y pide tus temitas.
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0: Dice por aquí mi amigo Pedro Medina, póngale tres cumbias de Ay, sí, para mi amor y Betsita. Y dos para el papá Don Orlando, de Vicente Fernández. Va que va. Y animos con temitas al amigo Carlos Victoriano, Ángel de los Huracanes del Norte.

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1: con la música de Ay, sí, sí, te mientas solicitado por mi amigo Pedro Medina.
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1: Venimos con un temita de Vicente Fernández, viene por aquí los huracanes.
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Saludos por ahí para la jefita y Betsita también. Saludos a los que están detrás de bocina, muchísimas gracias. Jasonía dice, ¿acaso unos semitas? Claro, sí los formamos con mucho gusto, así que vamos cerrando mixecito con este pita música, súbele que súbele. Saludos para la florecita que está en Estonia, gracias.

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1: Bueno.
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1: Ay, nomás, hermano, cayó la ley. Nos cargó el payaso. Hombre, que no se mira ese amigo. Cada victoria nos sube algo de los huracanes. Ya venimos con algo de visita.

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1: Y vamos a cerrar mi sesito de Huracanes con este vida musical. Ya hablamos por aquí con él, Seguir Tus Pasos, Baby. Algo de Ángeles de Charlie. Venimos con Yaguarú y Estrellas Azules.

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1: Sabor, sabor, sabor. Vamos por aquí con un temita musical del grupo Chavarú. Temita de Ángela. Rezamos con Ese y Otros Pasos. Algo de Ángel de Charlie Clark.

Dice por aquí también, Flaquita Salazar, dice, unas rolitas para mi muñeco, dice, la de tu perfume, desde que te conocí, el amor de mi vida, me imagino que es con la adictiva, la boca les callamos y míranos ahora.

Ándale, sí, vámonos. Como te invita de ese ladito, algo de la fiera de Jinaga. Así que vamos con el temita de la fiera de Ojinaga. Así que le hice por aquí la boca, les callamos. Hoy nomás que temita. Y regresamos con algo de Calibre 50. Y nomás, súbele, que súbele. Avisa, me estás en sintonía todavía.

más, ahí nomás dice por aquí la jefita, dice un saludo para el mil amores del cucaracho, dice.

Luego también para la compañera Dareli, bienvenida, dice eso para todos y todas, buenas tardes. Y vámonos con los temitas musicales. Como temitas de estrellas azules, temitas de la jefe Bechita, súbele que súbele. Ahí por ahí nos quedamos a ver los temitas de Arreador y Julián Álvarez. Temitas del Cucaracho. A ver qué hacemos ahorita, ¿vale? Aguánteme.

Y vamos por aquí con un temita de la arrolladora, temita del amigo Fidel, el cucaracho. Y cerramos el canal de Julián Álvarez. Con este mano nos vamos. Gracias por la sintonía de aquí de la 99.9 FM.

0: Y vámonos despidiendo con este mitad musical. Gracias por la sintonía de aquí de la 99.9 FM, Voces del Rancho. Gracias por aquí al buen amigo Fidel y vecino, el amigo Pedro. Gracias por la sintonía, gracias. Todo también a Flaquita Salazar, el muñeco precioso.
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0: Gracias también para Ángela.

0: Gracias, amigos, por la sintonía. Que tengan excelente tarde. Gracias por aquí. Creo que llega por aquí con Desa Campos. Así que sigan en sintonía, no le cambies.
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Sí, un día ya no estoy, es lo que escuchaba. Bajando, Condesita. Échale ganas, échale muchas ganas, Pedrito. Ánimo, ánimo, que sí se puede. No nos queda otra más que trabajar. Así es. Pues bueno, vamos a continuar con más música. Hoy es un día especial porque, bueno, pues estamos vivos, eso es lo más importante. Y los invito a que se conecten aquí al 99.9 FM, Voces del Rancho, y bueno, pues a que vengan y a que disfruten de la programación que tenemos para ustedes las 24/7. Así que vénganse para acá. Vénganse para acá, chicos. Vámonos pues, vámonos con más música. Recuerden, estamos totalmente en vivo y llegan en este momento al escenario. Al escenario del 99.9 FM, Voces del Rancho, llega más música, más saludos, un chismecito. ¿Dónde anda mi cuñiz? Échale, cuñiz, ¿cómo andamos? Espero que mucho mejor. Así que échale ganas, con todas las ganas. Vámonos con la negra, la negra. La negra tiene tumbao.

Vámonos con más música. Recuerden que seguimos, por supuesto, aquí a través del 99.9 FM, Voces del Rancho. Estamos totalmente en vivo. Y ven, te invito a que me acompañes, que disfrutes de la programación. A que cantemos, bailemos, nos desahoguemos musicalmente hablando. Y bueno, pues saludos para Pedrito Medina, que anda correteando la chulita. Saludos también a Fidel Herrera, a Ibechita Corona, a Don Orlando, a los primos tóxicos también. Emilio Osorio, ¿dónde anda el ingrato? ¿Dónde andas, ingrato? Y bueno, para el Señor de los Cielos también saluditos. Véngase, vámonos con Campeche Show. Y esto que se llama el noveno mandamiento.

padre, perdón, pero he picado. Nos dice Campeche Show. Y bueno, por aquí nos pide Pedrito Medina unas cumbias. Unas cumbias para esta corona. Claro que sí, con gusto vamos. Vamos a buscar unas cumbias para bailar. Cumbias para disfrutar. Y cumbias para sacudir la polilla, porque ya es justo y necesario. Y bueno, pues saluditos para ti, y para ti, para ti, para ti, y para ti que estás en sintonía. Mientras tanto, vámonos con esto que sé que le gusta a mi cuñi.

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Y así, así, así. Vámonos con otro temita. Seguimos bailando, México, Colombia. Ay. Y los As. Y no, Grupo Chea.

Ay, ay, ay. Bueno, pues escuchamos estas cumbias complaciendo a Pedrito Medina. Y bueno, pues vamos a continuar. Saludos para la patrona, dice Fidel, don Fidel Herrera. Y bueno, también por aquí el tremendo Char también ya llega y se reporta a través del 99.9 FM, Voces del Rancho. Ay, ¿dónde está? ¿Dónde está el tema que nos pidió? Saludos a todos. Saludos a la patrona, saludos a Pedrito. A ver, déjeme ay, ay, ay, ya la perdí. No lo puedo creer, no lo puedo creer. Yo lo vi, yo lo vi. Saludos. Uy, ahora sí estoy grave ya. Ya me estoy empezando a preocupar, ya me estoy empezando a preocupar. Porque

María de Javier Ramírez. Saluditos. Y dice que carta perdida con los Barón de Apodaca. Un tema, ya bastante viejito. De allá del año de los 80s. Así que vámonos a disfrutar carta perdida para don Cucaracho, para don Javier, para Fidel Herrera. Dice, carta perdida con los Barón de Apodaca, por favor. Va que va, aquí viene, súbale.